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Escucha con atención, porque lo que estás a punto de oír no es una palabra cualquiera. Es un llamado urgente del cielo. Hay personas a tu alrededor que no son lo que aparentan ser. Hay rostros conocidos, voces suaves, presencia cercana, que en realidad son instrumentos del enemigo disfrazados de afecto, de apoyo, de amistad. Y si no tienes discernimiento, si no estás despierto espiritualmente, podrías terminar atado a relaciones que Dios nunca permitió, caminando junto a quienes bloquean tus bendiciones, compartiendo tu altar con quienes fueron enviados para contaminarlo. Esta no es una palabra ligera, es una advertencia profética, es una voz del cielo que viene a sacudir tu espíritu y abrir tus ojos. Porque el enemigo no siempre viene con gritos ni con violencia, muchas veces viene con abrazos y palabras dulces. Hoy Dios te habla fuerte, claro y sin rodeo. Te dirá cómo actúa el infierno a través de personas, te mostrará cómo reconocer vínculos contaminados. Te abrirá los ojos para que veas más allá de las emociones, más allá de la historia, más allá del afecto. Porque el amor verdadero no tolera la oscuridad. La santidad no negocia con la contaminación. Y el propósito eterno jamás podrá cumplirse si estás rodeado de aquellos que se disfrazan de luz, pero llevan tinieblas en el alma. Esta palabra es para ti, que has sentido la inquietud. Para ti, que sabes que algo no cuadra. Para ti, que estás luchando con relaciones que te drenan, que te desenfocan, que te enfrían espiritualmente. Dios te dice hoy, abre los ojos, levántate. Y corta lo que te está impidiendo avanzar. Porque el enemigo se infiltra, pero el Espíritu Santo te revela. Quédate hasta el final. No apagues este mensaje. Porque lo que vas a recibir puede ser la diferencia entre el estancamiento o el cumplimiento del llamado que Dios depositó sobre tu vida. Es hora de romper la cadena invisible. Es hora de restaurar el altar. Es hora de obedecer aunque duela. Porque cuando tú obedeces, el cielo pelea por ti. Dios revela la verdadera identidad espiritual de las personas que te rodean, aunque sus rostros sean familiares. Esta verdad es tan profunda como dolorosa, pero absolutamente necesaria para quienes desean caminar en santidad, propósito y protección divina. Porque hay rostros que sonríen, pero detrás de ellos habita el engaño. Hay palabras dulces, pero alimentadas por el veneno de la manipulación. Hay presencias constantes en tu vida que parecen ayuda, pero son emisarios del enemigo disfrazados de apoyo. Y aunque cueste aceptarlo, Dios, en su infinita misericordia, no permitirá que camines a ciegas con quienes fueron enviados por las tinieblas para destruirte lentamente. Jesús lo dejó claro en el Evangelio según Mateo capítulo 7, versículo 15, cuando dijo, guardaos de los falsos profetas que vienen a vosotros con vestidos de ovejas, pero por dentro son lobos rapaces. Y aunque el pasaje se refiere directamente a líderes espirituales falsos, su principio se extiende a toda relación. El enemigo no se presenta con cuernos y cola, sino con apariencia de bondad. Y muchas veces los que llevan una agenda demoníaca no están lejos, están al lado. El Espíritu Santo comienza a alertarte. Lo hace de forma sutil pero firme. Algo en tu interior se inquieta, la paz se desvanece cuando estás cerca de ciertas personas. No sabes por qué, pero te sientes drenado, confuso, culpable, controlado. Y mientras tu lógica dice, es mi amigo, es mi familia, me ha ayudado, tu espíritu grita, no es seguro, no es sano, no es de Dios, ahí empieza la obra divina de abrir tus ojos. Porque el Padre que te ama no va a dejarte rodeado de tinieblas con apariencia de luz. Y es que en el mundo espiritual no todo es lo que parece. Hay personas que cargan demonios de división, de control, de acusación, de manipulación, de sensualidad, de celos, de ruina. No porque sean malas por naturaleza, sino porque se han abierto al enemigo y se han vuelto instrumentos en sus manos. Y si tú estás ungido, si tú llevas un llamado, si tú tienes destino profético, esos instrumentos demoníacos te van a rodear para estorbar, retrasar y dañar lo que Dios quiere hacer contigo. Pero aquí está la buena noticia. Dios no permitirá que sigas en ignorancia. Él ama tanto tu vida, tu alma, tu llamado, que comenzará a mostrarte lo que antes no veía. Te quitará el velo. Permitirá conversaciones que revelen el corazón. Permitirá actitudes que desenmascaren intenciones. Hará que oigas cosas, que notes cambios, que sientas peso espiritual. Y no será casualidad, será discernimiento activado. Será el Señor diciendo, esa persona no es quien tú crees. Yo la veo desde lo alto y quiero que tú la veas desde el Espíritu. No se trata de desconfiar de todo. No se trata de caminar con paranoia. Se trata de caminar con discernimiento. Porque el que discierne en el Espíritu no es fácilmente engañado. El que tiene intimidad con Dios no cae tan fácil en trampas disfrazadas de amistad. El que vive en oración reconoce lo que no cuadra, aunque todo parezca perfecto por fuera. Y ese es el nivel al que Dios te quiere llevar. Así que si estás sintiendo que Dios está revelándote rostros ocultos, intenciones torcidas, vínculos que no edifican, no lo ignore, no lo minimice, no lo justifique, porque lo que tú toleras hoy por afecto, mañana puede destruir tu paz, tu fe y tu propósito. Deja que Dios te muestre, aunque duela, aunque se trate de alguien cercano,
Porque Él no está quitando a alguien, está revelando lo que estaba oculto. Y eso, aunque duele ese amor, el Señor permite ciertas heridas para mostrarte quién es tóxico en tu entorno y necesitas soltar. A veces nos preguntamos por qué una persona que amábamos nos falló, por qué alguien que parecía tan bueno de repente se volvió hiriente, o por qué una relación tan cercana terminó en traición, humillación o dolor profundo. Lo que parece una tragedia emocional muchas veces es una intervención divina, porque Dios en su soberanía no solo bendice con añadiduras, también bendice con pérdida. Y una de las formas más contundentes en que Él aleja demonios disfrazados de personas es permitiendo que te lastimen para que despiertes. Es difícil de aceptar. Uno quiere pensar que todo será amor, paz y armonía, pero cuando estás caminando con un propósito celestial, no puedes darte el lujo de mantener alianzas con quienes fueron enviados por el infierno para robarte el gozo, debilitar tu fe o hacerte tropezar. Y si tú no lo sueltas por discernimiento, el cielo los arrancará por confrontación. José fue traicionado por sus propios hermanos. David fue perseguido por quien lo había llamado hijo. Jesús fue entregado por uno de sus discípulos. ¿Crees que todo eso fue casualidad? No. Fue el método doloroso pero necesario mediante el cual Dios expuso lo que el corazón humano muchas veces no quiere ver. Porque cuando el alma se encariña, el espíritu se nubla. Y Dios, por amor a tu destino, rompe esas vendas a través de situaciones que parecen tragedias, pero en realidad son liberaciones disfrazadas. Romanos capítulo 8, versículo 28 dice: y sabemos que a los que aman a Dios, todas las cosas les ayudan a bien. No dice que todas las cosas son buenas, sino que obran para bien. Eso significa que sí, hay lágrimas, hay decepciones, hay golpes. Pero si amas a Dios, esas heridas no son castigo, son redirección. No son abandono, son protección. No son rechazo, son puertas cerradas por misericordia. Muchas veces la persona que más te drena emocionalmente es la que más te aferras a retener. Y Dios te lo ha mostrado una y otra vez. Te ha inquietado, te ha incomodado, ha permitido episodios de control, de celo, de culpa inducida, de chantaje emocional, y aún así sigues atado por lealtades equivocadas. Pero llega un punto en que el Señor dice: ya no más. Y ahí viene el corte, ahí viene la herida que expone, el desprecio que abre los ojos, el abandono que sana más de lo que hiere. Porque cuando Dios permite que alguien te lastime, no es para destruirte, es para que por fin suelte a quien nunca debiste cargar. Y en ese momento te duele, pero luego miras atrás y dices: gracias, Señor, gracias porque te dolió más ver cómo me robaban la paz. Gracias porque me liberaste de quien me manipulaba. Gracias porque me arrancaste a quien me cegaba. Gracias porque aunque yo no tuve el valor de alejarme, tú me defendiste como padre celoso. Y ahora que ya no está, vuelvo a respirar, vuelvo a orar, vuelvo a ver con claridad. La herida fue el vehículo de mi libertad. Así que no te lamentes por quien se fue. No maldigas la traición. No te hundas en el recuerdo del rechazo. Porque tal vez esa fue la forma que Dios usó para alejar de tu vida a un demonio disfrazado de amistad, de amor o de apoyo. Y si Dios quitó, es porque tiene algo mucho mejor que añadir. El corte fue doloroso, pero la sanidad que traerá será eterna. El Espíritu Santo crea incomodidad en tu alma cuando estás cerca de personas que ocultan tinieblas. Esa sensación extraña, ese peso que no sabes explicar, ese malestar que aparece sin razón lógica cuando ciertas personas entran en escena, no es paranoia, es discernimiento. Porque el Espíritu de Dios que habita en ti no se siente cómodo en presencia de quienes han pactado con el pecado, han abrazado la oscuridad o se han convertido en canales de confusión espiritual. Lo que tú llamas una mala vibra, muchas veces es el cielo gritando, te alerta, no es de Dios. La palabra dice en 1 Juan capítulo 4, versículo 1, amados, no creáis a todo espíritu, sino probad los espíritus si son de Dios, porque muchos falsos profetas han salido por el mundo. Y si eso aplica para profetas, ¿cuánto más para relaciones, amistades, entornos familiares, personas que se acercan a tu vida con una agenda disfrazada? Ellos pueden venir con palabras suaves, con rostro sonriente, con promesas de apoyo, pero cuando el Espíritu Santo está activo en tu interior, nada de eso te engaña. Porque la unción siempre se incomoda cuando hay contaminación. Y esa incomodidad es la primera alarma que muchos deciden ignorar. Dicen, es que él es buena gente, ella no me ha hecho nada malo, me ha ayudado mucho, seguro soy yo el que está mal. Pero la incomodidad del Espíritu no es emocional, es espiritual. No se basa en el pasado de la persona, ni en lo amable que parezca, ni en lo que haya hecho por ti. Se basa en la esencia, en el espíritu que carga, en lo que no se ve, pero que el cielo sí detecta. Dios ha equipado a sus hijos con la capacidad de percibir más allá de lo visible. El creyente que vive en comunión, que ora, que busca, que se consagra, desarrolla un radar interno que empieza a activarse sin explicación racional.
Y eso es una bendición, no una carga. Porque ese radar es tu defensa contra los ataques encubiertos. Esa incomodidad es el escudo del espíritu para evitar que te mezcles con lo que puede destruir tu paz, tu fe, tu comunión, tu llamado. Y cuando no obedeces esa incomodidad, terminas agotado emocionalmente. Te empiezas a enfriar, pierdes el deseo de orar, sientes un desgaste sin causa aparente. Y no sabes que el problema no está en ti, está en con quién te estás rodeando. Porque las tinieblas no necesitan gritar para operar. Les basta con estar presentes en alguien que permitas entrar en tu círculo íntimo. Y si ese alguien carga rencor, rebelión, brujería, manipulación, envidia o sensualidad, tarde o temprano eso empezará a contaminar tu ambiente espiritual. Por eso Dios incomoda, por eso el Espíritu no te deja tranquilo, por eso no puedes orar igual después de hablar con ciertas personas, por eso sientes cansancio cuando entras en ciertos lugares. No es casualidad, es advertencia. Y si el Espíritu te incomoda es porque ya vio algo que tú aún no puedes ver. No subestimes esa alerta, no apagues esa voz, no minimices esa reacción. Porque muchas veces es la forma más clara en que Dios te está diciendo, ese lugar no te conviene, esa persona no es para ti, esa relación te va a arrastrar, ese círculo no te está bendiciendo. Y si obedeces a la incomodidad del Espíritu, aunque no entiendas todo en el momento, serás guardado de caer en trampas espirituales que no sabías que existían. Así que si últimamente hay personas o ambientes que te inquietan, escucha al Espíritu. No tienes que pelear, no tienes que acusar, no tienes que explicar, solo apartarte, solo cerrar la puerta. Solo seguir en obediencia, porque cuando el Espíritu

dentro del propósito de Dios no hay ninguna ruptura sin razón. Hay conexiones que el enemigo intenta establecer para atarte emocional y espiritualmente, y Dios, por amor, las destruye. Aunque te duela, aunque no lo entiendas al principio, aunque llores por lo que crees haber perdido. El libro de 2 Corintios, capítulo 6, versículo 14, nos advierte con claridad: no os unáis en yugo desigual con los incrédulos, porque ¿qué compañerismo tiene la justicia con la injusticia? ¿Y qué comunión la luz con las tinieblas? Este versículo no se limita solo a lo sentimental. Aplica también amistades, asociaciones, compañías, sociedades, vínculos cercanos. Porque todo pacto que hagas en la tierra tiene un eco en el mundo espiritual. Y si ese pacto te une a alguien que carga contaminación, atadura o alianza con el reino de las tinieblas, tu espíritu se verá afectado. Y a veces el alma se resiste a soltar. Porque hay cariño, hay recuerdos, hay dependencia emocional. Y ahí es donde Dios, con mano firme y voz de amor, dice: hasta aquí. Y entonces ocurre la ruptura, ocurre el rechazo, ocurre el corte, y tú lo ves como pérdida, pero el cielo lo ve como liberación, porque esa persona no podía seguir contigo a la siguiente etapa de tu llamado, porque esa conexión ya estaba drenando tu fe, porque ese vínculo no permitía que el Espíritu Santo fluyera con libertad en ti. ¿Cuántas veces lloraste porque alguien te abandonó y después entendiste que fue lo mejor que pudo pasar? ¿Cuántas veces sufriste por una separación y luego te diste cuenta de todo el mal que Dios te evitó? ¿Cuántas veces quisiste mantener una relación a toda costa sin saber que te estaba llevando a la sequedad espiritual? Porque cuando se trata del destino eterno de tu alma, Dios no negocia con el sentimentalismo. Él corta lo que tenga que cortar, porque te ama demasiado como para permitirte vivir atado a lo que te impide avanzar. Y lo más glorioso es que cuando obedeces esa ruptura y no insistes en forzar lo que Dios ya cerró, tu espíritu comienza a levantarse, la paz regresa, la oración fluye, la unción se intensifica. Y comienzas a ver con claridad que aquello que pensabas que te completaba en realidad te estaba drenando. Ese fue el día en que dejaste de llamar pérdida lo que fue en verdad una victoria espiritual. Entonces ya no lloras por lo que se fue. Ahora alabas a Dios por lo que reveló. Ya no vives extrañando a quien te soltó. Ahora caminas con gratitud porque fuiste protegido. Porque si esa relación hubiese seguido, si ese vínculo no se hubiese roto, si esa persona no te hubiese dejado, hoy no estarías con la libertad, la paz y el crecimiento espiritual que estás experimentando. Aprende a ver las rupturas como parte del plan. No todo el que se aleja es pérdida. No todo el que te rechaza es un enemigo. A veces simplemente son demonios disfrazados de amistad que el cielo ha desenmascarado. Y si el cielo los sacó de tu vida, es porque Dios tiene algo infinitamente más puro, más lleno de luz, más lleno de propósito para ti. El Señor corta conexiones sin explicación aparente porque está protegiendo tu llamado. Tú pensabas que esa persona iba a caminar contigo para siempre, que ese amigo sería tu compañero de vida, que esa mujer o ese hombre con quien compartías tanto era parte del propósito. Pero de un momento a otro, sin aviso, sin razón clara, sin que tú lo entiendas, esa relación se corta. El contacto se aparece, la comunicación se enfría, la cercanía se desvanece. Y tú quedas preguntándote, confundido, angustiado, dolido: ¿qué pasó? ¿Qué hice mal? ¿Por qué Dios lo permitió? Pero es que hay momentos donde el Señor no necesita explicarte nada, solo actuar, porque si te explicara antes de cortar, tú lo impedirías, te aferrarías, rogarías, lucharías por sostener una conexión que, aunque parece bendición, está contaminando tu llamado. Y Dios, en su sabiduría eterna, no puede permitir que llegues al lugar de tu destino cargando personas que no fueron llamadas a caminar esa etapa contigo. Algunas conexiones fueron útiles en una temporada, pero son un peso en la siguiente. Y por eso Dios las corta sin previo aviso. Proverbios capítulo 16, versículo 9 lo afirma: el corazón del hombre piensa su camino, mas Jehová endereza sus pasos. Tú trazas planes, creas expectativas, te imaginas el futuro junto a ciertas personas, pero Jehová dirige, y a veces en esa dirección Él corta caminos que tú habías idealizado porque te ama, porque ve lo que tú no ves, porque sabe que esa cercanía estaba desviando tu enfoque, contaminando tu espíritu, robando tu energía emocional, oscureciendo tu discernimiento y debilitando tu comunión con Él. Hay personas que parecían buenas pero escondían intenciones, otras no eran malas pero tenían la capacidad de sostenerte espiritualmente. Y algunas fueron enviadas por el enemigo con rostro amable pero con agenda destructiva. Dios ve lo que está detrás, y si tú no lo ves, Él actúa. No para castigarte, sino para preservarte, para proteger el depósito que ha puesto dentro de ti, para garantizar que tu llamado no será saboteado por compañías equivocadas. Cuando el Señor te separa de alguien, no te está dejando solo, te está reposicionando, está despejando el camino, está limpiando el ambiente para que el Espíritu Santo tenga espacio libre para moverse. Y aunque al principio no lo entienda, con el tiempo agradecerás cada corte, cada silencio, cada desaparición, cada ruptura que parecía injusta, porque te darás cuenta de que todo eso
fue parte de la estrategia divina para que pudieras crecer, avanzar

0: ser libre y ser lleno. Y lo más glorioso es que después del corte, Dios siempre trae algo nuevo. Te conecta con personas que sí suman, que oran por ti, que te edifican, que te confrontan en amor, que te impulsan al propósito. Porque Dios no solo quita lo que estorba, también añade lo que edifica. Y esa es la belleza de confiar en sus cortes sobrenaturales, que aunque al principio duela, más adelante sabrás que fue necesario, que fue una cirugía espiritual, que fue un acto de misericordia. Así que si últimamente hay personas que se han alejado, si ciertas puertas se han cerrado, si amistades se han desvanecido sin motivo aparente, no entres en crisis, no te culpes, no te desesperes, solo di, gracias Señor, no entiendo, pero confío, no lo veo ahora, pero tú sí lo ves. Y si tú cortaste, yo suelto, porque sé que tu plan es perfecto y tu protección es inquebrantable. Y si me estás librando de algo que no sé, es porque estás preparando algo que sí necesito. Y con ese corazón agradecido, avanza. Porque cuando Dios corta, es porque está a punto de multiplicar. El enemigo también se disfraza de ayuda emocional y Dios tiene que intervenir para romper la dependencia. Hay vínculos que tú llamas consuelo, pero el cielo los llama atadura. Son personas que llegan justo cuando estás vulnerable, cuando sientes soledad, cuando pasas por una pérdida, una traición, una crisis personal. Te escuchan, te abrazan, te dan palabras suaves, parecen estar para ti, pero no vienen de parte de Dios. Vienen como estrategia del enemigo para crear dependencia emocional. Y cuando tu alma se ata, tu discernimiento se nubla. Comienzas a justificar lo injustificable, a tolerar lo que antes no permitías, a bajar tus estándares espirituales, a perder tiempo en conversaciones que no edifican solo porque esa persona me entiende. Pero esa es la trampa más sutil, porque no es un ataque frontal, no es alguien que se opone directamente a tu fe. Es alguien que te acompaña en el dolor, pero que sin que te des cuenta empieza a ocupar el lugar que solo Dios debería ocupar. Tu refugio ya no es la oración, es esa persona. Tu paz ya no viene del Espíritu Santo, sino de su presencia. Tu motivación ya no es el llamado, sino su aprobación. Y en ese momento el enemigo ha logrado lo que quería, sacarte del centro de la voluntad de Dios usando algo que parece bueno. El libro de Jeremías capítulo 17, versículo 5 dice con fuerza, así ha dicho Jehová, maldito el varón que confía en el hombre y pone carne por su brazo y su corazón se aparta de Jehová. Cuando confías más en alguien que en Dios, cuando dependes más del consejo humano que de la dirección divina, cuando buscas más aprobación humana que intimidad con el cielo, tu corazón empieza a desviarse. Y aunque sigas yendo a la iglesia, aunque sigas diciendo que amas a Dios, en lo profundo tu alma ya está sujeta a una voz que no es la de tu Padre Celestial. Dios ve eso. Y por amor a ti rompe la conexión, a veces de forma abrupta, a veces con dolor, a veces sin explicaciones, pero no es castigo, es rescate, es intervención divina, porque Él sabe que si esa relación continúa, terminará lejos de su voluntad, dependiendo de un bastón emocional que no proviene del cielo. Y ningún bastón emocional puede sostener a alguien que ha sido llamado a caminar por fe. El problema es que cuando esa persona se va, sientes que te quitaron una parte de ti, te sientes más solo, más vacío, más expuesto. Pero esa vulnerabilidad no es maldición, es la puerta a la verdadera intimidad con Dios, porque ahora ya no te queda nadie a quien correr, sino Él. Ya no tienes hombros humanos donde llorar, solo su presencia. Ya no hay palabras que calmen tu ansiedad, solo su palabra viva. Y es en esa transición, en ese quebranto, donde empiezas a conocer al Dios que consuela, que abraza, que llena, que responde, que sana. Y con el tiempo te das cuenta de que lo que parecía pérdida fue restauración. Lo que parecía vacío fue liberación. Y lo que dolía tanto en realidad era Dios arrancando una raíz de dependencia que te estaba atando. Porque Él no comparte su lugar con nadie. Y si alguien estaba usurpando el trono de tu alma, el cielo tenía que actuar con firmeza. Así que si alguien que parecía apoyo se alejó sin razón, si una amistad que te sostenía desapareció, si esa persona que parecía enviada por Dios resultó no estar más, no te desesperes. Al contrario, alégrate, porque eso no significa que Dios te está llevando a una dimensión más alta, más profunda, más libre, donde ya no dependes de un hombre o una mujer para estar en paz, sino del Dios que nunca te deja y nunca te falla. Hay personas que llegan a tu vida con una sonrisa, pero cargan en su interior un espíritu de manipulación. Su trato es amable, sus palabras son dulces, sus gestos son considerados y a primera vista parecen enviados por Dios. Te alientan, te acompañan, te escuchan, te hacen sentir especial. Pero con el tiempo comienzas a notar señales sutiles. Te hacen sentir culpable cuando no respondes a sus demandas. Te chantajean emocionalmente, te enredan con frases confusas. Te elogian solo cuando haces lo que ellos esperan. Poco a poco, sin que lo advierta, tu voluntad comienza a doblegarse, tu discernimiento empieza a debilitarse y tu alma se ata a una influencia que no viene del cielo. El libro de Primera de Juan, capítulo 4, versículo 1, nos hace una advertencia urgente. Amados, no creáis a todo espíritu, sino probad los espíritus si son de Dios. Porque muchos falsos profetas han salido por el mundo. Esa instrucción no aplica solo a predicadores. Aplica a cualquier persona que se acerque a ti con una supuesta espiritualidad, pero que tiene una intención oculta. La manipulación espiritual es una de las armas más peligrosas del enemigo, porque se disfraza de piedad, no grita, no amenaza, no impone, persuade, acaricia, justifica. Y cuando te das cuenta, ya está bajo un control emocional que te impide escuchar claramente la voz de Dios. Por eso, cuando Dios detecta este tipo de vínculos en tu vida, no tarda en actuar. Porque Él no comparte el señorío de tu vida con nadie. Si hay alguien que está tomando el control de tus decisiones, que te aleja del consejo del Espíritu, que distorsiona la verdad para encajarte en sus propios planes, Dios va a levantar su mano y va a romper esa relación. Y lo hará de la forma que menos esperes. Con una discusión, con un malentendido, con una ofensa, con una revelación repentina. Y no entenderás al principio. Sentirás confusión, tristeza, incluso enojo. Pero lo que parecía una traición era en realidad una intervención del cielo para devolverte la libertad. Y es que muchos creyentes hoy no avanzan en su llamado porque están atrapados en relaciones donde hay manipulación disfrazada de amor, donde se controla con sutileza, donde se exige bajo el nombre de preocupación, donde se limita con argumentos de protección. Y ese tipo de vínculos detienen tu crecimiento, apagan tu espíritu y ensordecen tu oído espiritual, porque donde hay control humano, el Espíritu Santo no puede gobernar con plenitud. Y donde hay manipulación, no hay libertad. Y sin libertad no puede haber unción. Por eso, si has sentido últimamente que alguien está influenciando demasiado tus emociones, si hay alguien que te hace sentir mal por tomar decisiones en Dios, si hay una persona que constantemente quiere ajustar tus pasos a sus expectativas, detente y ora. Pídele al Espíritu discernimiento, pídele claridad, pídele revelación. Porque no todo lo amable viene del cielo, no todo lo tierno es espiritual, no todo lo correcto es santo. Hay lobos vestidos de ovejas y hay cadenas envueltas en abrazos. Y si Dios decide cortar esa relación, no llores por lo que perdiste. Celebra lo que el cielo te reveló. Porque el mismo Espíritu que te guía a la verdad te guarda de ser esclavizado emocionalmente por personas que no entienden el propósito que Dios ha depositado en ti. Y cuando Él te libera, aunque al principio duela, sentirás después una paz que no conocías. Una claridad que había sido nublada y un fuego que vuelve a arder dentro de ti. Porque cuando el alma se desata de la manipulación, el espíritu se eleva en libertad. Y esa libertad no tiene precio. Porque te devuelve el gozo de caminar con Dios sin filtros humanos. Porque te conecta otra vez con la voz directa del cielo. Porque te prepara para lo que viene. Sin cadenas, sin confusión, sin interferencia. Solo tú y el Espíritu Santo guiando tus pasos con poder. Cuando el enemigo no puede tenerte con pecado, lo intenta con distracción disfrazada de conexión. Hay personas que llegan a tu vida justo cuando estás en una etapa de crecimiento espiritual. Empiezas a orar con más intensidad, a leer la palabra con hambre, a servir con pasión, a buscar al Señor con fuego. Y de repente aparece alguien, te hace sentir escuchado, te hace reír, te ofrece compañía. Y aunque no te empuja directamente al pecado, tampoco te impulsa al propósito. Se convierte en una presencia constante pero superficial. Y sin darte cuenta, lo que era fuego se vuelve tibieza, lo que era búsqueda se vuelve rutina y lo que era propósito se vuelve conversación. Mateo capítulo 26, versículo 40 dice, así que no habéis podido velar conmigo una hora. Esta frase de Jesús a sus discípulos no fue solo una queja, fue una revelación. Hay momentos en los que Dios demanda vigilancia y el enemigo aprovecha para adormecerte. Porque si no puede contaminarte, intentará entretenerte. Y si no logra atraparte con oscuridad, te mantendrá entretenido con lo inofensivo. Con gente que parece buena, pero no busca lo mismo que tú. Con vínculos que se ven sanos, pero tienen propósito eterno. Con relaciones que te hacen perder horas, pero no te acercan al fuego. Y eso es lo más peligroso, no te das cuenta. Porque no hay pecado evidente, no hay blasfemia, no hay rebeldía abierta. Solo hay una conversación más, una llamada más, una visita más. Pero cada uno de esos pequeños momentos va robando tu intimidad con Dios. Vas postergando la oración. Vas dejando para mañana el ayuno. Vas sintiendo menos urgencia por congregarte. Y así el enemigo logra lo que quería. Apaciguar tu espíritu sin despertar sospecha. Dios en su misericordia observa esto. Y si ve que esa conexión está apagando tu llama. Si percibe que esa persona sin intención malvada está desajustando tu ritmo espiritual. Él interviene. A veces lo hace con incomodidad. Empieza a sentir que esa relación ya no te llena. Que sus conversaciones te aburren, que su compañía te pesa. Es el Espíritu Santo inquietándote porque sabe que ese vínculo te está costando demasiado caro, la presencia. Otras veces Dios permite una ofensa, algo que rompe el vínculo de golpe, un malentendido, una reacción desmedida. Y tú te preguntas, ¿qué pasó aquí? Pero lo que pasó es que el cielo decidió priorizar tu fuego antes que tu comodidad. Porque cuando fuiste llamado a ser instrumento de gloria, no puedes vivir rodeado de neutralidad. Cuando fuiste apartado para cargar una unción específica, no puedes estar constantemente distraído por vínculos sin propósito. Y aunque esa desconexión parezca cruel, En realidad es un acto de redención, porque el Señor no quiere que vivas una vida mediocre espiritualmente. Él te llamó a la montaña, al fuego, a la revelación.
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0: Así que si últimamente sientes que ciertas personas con quienes compartías ya no fluyen igual, si las conversaciones antes agradables ahora te incomodan, si la compañía de ciertos amigos te deja un vacío en el alma, no lo ignores. Es el Espíritu advirtiéndote que esa conexión ya no te lleva a más, sino que te mantiene en menos, que ese vínculo no es malicioso, pero es innecesario. Y que si no lo sueltas tú, lo cortará Él. Porque el llamado que hay sobre ti es tan grande que no puede ser arrastrado por la superficialidad. Y si para despertarte del letargo espiritual Dios tiene que permitir soledad momentánea, lo hará. Porque prefiere verte solo por un tiempo, pero encendido que acompañado pero apagado. Y si confías en su corte, Él te llevará a nuevas conexiones, relaciones ungidas, amistad de propósito, compañías que no solo te entienden, sino que te impulsan al destino eterno que Él ha preparado para ti. A veces Dios te aleja de personas no porque sean malas en apariencia, sino porque en su interior cargan con puertas abiertas al enemigo. Tú no ves lo que el cielo ve, no escuchas lo que el Espíritu oye. No percibes las tinieblas que hay detrás de ciertas sonrisas ni los pactos invisibles que algunos han hecho con fuerzas espirituales de maldad. Caminan como si fueran luz, pero dentro de ellos hay oscuridad. Te llaman hermano, pero tienen en su corazón intenciones impuras. Se acercan con palabras dulces, pero llevan consigo cadenas que desean transferirte. Y si el cielo no interviniera, terminarías contaminado, atado, confundido o incluso enfermo espiritualmente. El apóstol Pablo advirtió en 2 Corintios capítulo 6, versículo 14 con claridad. No os unáis en yugo desigual con los incrédulos, porque ¿qué compañerismo tiene la justicia con la injusticia? ¿Y qué comunión la luz con las tinieblas? Esta palabra no se refiere solo a relaciones sentimentales. También incluye amistades, sociedades, alianzas y cualquier tipo de vínculo que
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0: Cuando te unes profundamente con alguien que tiene raíces ocultas de idolatría, brujería, amargura, orgullo o rebelión, corres el riesgo de que esos espíritus contaminen tu atmósfera espiritual. Y lo que comenzó como una amistad termina siendo una puerta abierta para la destrucción. Dios en su sabiduría a veces decide cortar de raíz relaciones que tú no entiendes por qué terminaron. Discusiones sin sentido, alejamientos repentinos, ofensas inesperadas, cambios de actitud bruscos. Y tú te lamentas, lloras, tratas de restaurar el vínculo, no sabes por qué te dejaron de hablar. Pero si supieras lo que había detrás, si pudieras ver lo que el Espíritu estaba librando, levantarías las manos y alabarías. Porque cuando alguien es canal del enemigo, aunque se disfrace de amigo, no puede caminar contigo hacia el destino que Dios ha marcado. Muchos hijos de Dios hoy están estancados, no porque no oren, sino porque caminan con personas que cargan maldiciones generacionales, espíritus de división y corazones doblegados al orgullo. Y no se han atrevido a soltar esos vínculos porque se sienten solos, porque hay una historia detrás, porque creen que pueden salvarlo con su compañía. Pero lo que no entienden es que hay batallas espirituales que no se vencen con abrazos, sino con separación. Que hay contaminaciones que no se sanan con conversación, sino con obediencia. Que hay alianzas que no fueron ordenadas por Dios y por tanto no deben ser sostenidas por ti. Y aquí es donde entra la sabiduría del Espíritu Santo. Él no solo te guía hacia lo que debes hacer, también te alerta sobre con quién no debes caminar. Porque no todo el que dice Dios te bendiga está realmente bendecido. No todo el que ora lo hace desde la pureza. No todo el que carga una Biblia está limpio por dentro. Y si tú tienes un llamado grande, una unción específica, una guerra espiritual intensa, no puedes darte el lujo de rodearte de cualquier persona. Tienes que discernir con quién conectas tu alma. Y si ya lo hiciste y te equivocaste, no te desesperes. Dios es experto en restaurar. Pero para restaurarte, primero debe cortar. Y cuando Él corta, no es porque te quiere herido, es porque te quiere sano. No es porque te quiere solo, es porque te quiere libre. No es porque te quiere vacío, es porque te quiere lleno de su gloria. Así que no llores más por esa persona que se fue. No sigas atado emocionalmente a lo que ya fue cortado en el cielo. No trates de revivir una conexión que el Espíritu ya declaró peligrosa, porque el enemigo también usa rostros conocidos para arrastrarte al abismo. Y si Dios te ha librado, no mires atrás. Camina con determinación. Rodéate de gente de altar, no solo de apariencia. Busca a quienes te impulsen en la fe, no a quienes te entretengan en la carne. Sé selectivo con tus alianzas, radical con tus conexiones y obediente cuando el cielo diga, aléjate. Porque Dios no solo quiere salvarte, quiere preservarte. Y a veces el mayor acto de amor de parte del Padre es una separación que te salvó del infierno disfrazado de afecto. Vivimos en un tiempo donde las apariencias han tomado el lugar de la verdad, donde las palabras dulces muchas veces esconden intenciones oscuras y donde el enemigo ha perfeccionado sus estrategias para disfrazarse de lo que parece amor, apoyo, conexión espiritual. Esta generación necesita una visión más aguda, un oído más sensible y un espíritu más vigilante. Porque las trampas del infierno ya no vienen con cuernos y olor a azufre, ahora vienen con sonrisas amables, con frases cristianas, con supuesta empatía. Pero detrás de muchas de esas relaciones hay estructuras espirituales levantadas para contaminar tu altar, para apagar tu fuego, para desenfocar tu propósito, para minar tu santidad. Y es aquí donde el verdadero cristiano debe levantarse con discernimiento, con autoridad y con obediencia. No todo el que camina contigo fue asignado por Dios. No todo el que te abraza tiene intenciones puras. No todo el que ora contigo está limpio por dentro. El diablo no teme a los que oran, teme a los que obedecen. Y si el cielo ya te habló, si el Espíritu ya te mostró señales, si las circunstancias han dejado claro que ese vínculo te resta y no te suma, entonces ya no es momento de analizar, es momento de cortar. En el mundo actual, donde las redes sociales fomentan relaciones superficiales y donde el alma busca compañía a cualquier costo, la soledad se ha vuelto un enemigo temido. Pero lo que muchos no entienden es que a veces Dios te aísla no para castigarte, sino para preservarte. Te quita ruido para que escuches su voz. Te quita compañía para que dependa de su presencia. Te separa para consagrarte. Y esa temporada de separación que duele sagrada. Hoy más que nunca el enemigo está usando personas como portales. Gente que carga con puertas abiertas al pecado, a la brujería, a la contaminación espiritual, a la incredulidad. Y si tú no estás firme en oración y ayuno, terminas atado a emociones mientras tu espíritu es intoxicado lentamente. No todo lo tóxico se ve feo. A veces lo más venenoso viene perfumado de afecto. Y si no te aferras a la verdad, puedes terminar en relaciones que apagan tu llamado, que retrasan tu destino, que enfrían tu altar, que secan tu alma. Pero hoy el cielo te despierta. Hoy el Señor te habla con voz clara. Apártate, no por odio, sino por santidad. No por juicio, sino por protección. No porque Dios no te ame, sino porque te ama demasiado como para dejarte atado a algo que Él no envió. Y si obedeces, si cierras esa puerta que el Espíritu ya te pidió cerrar, verás lo que Él tiene reservado para ti. Nuevas conexiones, gente con fuego, alianzas ungidas, relaciones que no solo te acompañan, sino que te empujan al cumplimiento del propósito eterno. El mundo actual necesita cristianos que no teman quedarse solos si eso significa estar en el centro de la voluntad de Dios. Que no teman soltar vínculos si eso significa proteger su unción. Que no teman cerrar puertas si eso significa preservar su santidad. Porque la restauración no siempre comienza con una bendición visible, a veces comienza con una ruptura necesaria. Y en ese quiebre Dios se manifiesta con más poder que nunca. Así que si el Espíritu te ha estado inquietando por alguien, si en tu corazón sabes que esa relación no es saludable espiritualmente, si tus tiempos de oración se han vuelto más vacíos desde que esa persona apareció, es momento de actuar. No esperes más señales, ya el cielo habló, Dios te quiere libre, Dios te quiere firme. Dios te quiere solo para Él, porque el enemigo siempre buscará meterse en tu altar disfrazado de compañía. Pero cuando tú cierras la puerta, Dios entra con gloria. Y recuerda esto, nunca vas a perder lo que no fue enviado por Dios. Lo que se aleja cuando decides obedecer nunca fue tuyo. Pero lo que llega después de tu obediencia es lo que cargará la unción, el respaldo y la bendición del cielo. Oremos, Padre eterno, Dios de gloria y de verdad. Hoy me postro ante tu presencia con el corazón abierto, con el alma quebrantada y con la voluntad rendida por completo a tu dirección. Tú que todo lo sabes, que todo lo ves, que escudriñas lo más profundo del ser humano, examina hoy mis caminos y muéstrame con claridad si hay vínculos, alianzas o personas en mi vida que están bloqueando tu propósito sobre mí. Si hay puertas abiertas que el enemigo ha usado disfrazadas de amistad, de afecto, de compañía o de ayuda, ciérralas con tu mano poderosa aunque me duela, aunque no lo entienda. Prefiero tu voluntad que mil abrazos sin propósito. Prefiero tu aprobación antes que el aplauso humano. Prefiero la soledad contigo que la compañía sin tu gloria. Señor, si he conectado emocional o espiritualmente con alguien que no viene de ti, si hay yugos ocultos, pactos del alma o ataduras que estén drenando mi fe, mi energía o mi llamado, rompe ahora toda cadena en el nombre de Jesús. Desvincúlame con tu fuego. Desconéctame con tu luz. Corta con espada celestial todo lo que esté contaminando mi atmósfera espiritual. Libérame de toda manipulación disfrazada de cariño. Libérame de toda palabra dulce que encierra veneno. Libérame de toda persona que ha sido usada por el infierno como un instrumento para hacerme tropezar. Espíritu Santo, llena cada vacío que estas separaciones puedan dejar. Sustituye con tu presencia cada rincón de mi alma que se sienta abandonado. Refuerza mi identidad en ti para que no dependa de nadie más que de tu voz. Restaura mi discernimiento, afina mi oído espiritual. Aumenta mi sensibilidad para no ignorar las señales celestiales. No me dejes caer en la trampa del sentimentalismo ni en el error de justificar relaciones que tú ya has señalado como peligrosas. Señor, yo declaro que mi altar será limpio, que mi círculo será consagrado, que las personas que me rodean estarán alineadas a tu propósito, que en mi vida no habrá más espacio para influencias ajenas al cielo. Y si alguna vez permití algo o alguien que fue contrario a tu voluntad, hoy pido perdón con humildad y renuncio a todo pacto, toda palabra, todo lazo que no provenga de ti. Padre amado, gracias por tu paciencia. Gracias por advertirme, por corregirme, por amarme tanto como para apartarme a solas contigo. No quiero caminar por vista, quiero caminar por fe. No quiero relaciones emocionales, quiero conexiones del espíritu. No quiero lo que parece bueno, quiero lo que viene de ti. Enséñame a esperar, a discernir, a cortar y a obedecer. Y en ese proceso glorifícate. En el nombre poderoso, invencible y santo de Jesús, el Cristo viviente. Amén. Si esta palabra tocó tu espíritu, no la dejes pasar como una emoción momentánea. No fue casualidad que escucharas esto hoy. Dios te está llamando con urgencia, con amor, pero también con autoridad. Él no quiere verte más herido, drenado, confundido por personas que fueron enviadas no para edificarte, sino para detenerte. Él no quiere que compartas tu propósito con alianzas contaminadas, ni que sacrifiques tu unción por un falso consuelo. El Señor está separando, limpiando y santificando a los suyos. Y tú eres parte de ese remanente que no puede darse el lujo de caminar con quienes llevan oscuridad por dentro. No temas quedarte solo por obedecer a Dios, porque la verdadera soledad no es la ausencia de gente, sino la ausencia de su presencia. Y si Él te ha pedido que te apartes, porque en ese desierto te va a hablar, te va a restaurar y te va a alinear con conexiones divinas que llevarán tu vida a otro nivel de propósito y fuego espiritual. Hoy es el día en que rompes con lo que te resta y te conectas con lo que te impulsa. Hoy es el día en que el velo cae y tus ojos espirituales se abren. Hoy es el día en que tu obediencia se convierte en la llave que activa tu próxima temporada. Gracias por quedarte hasta el final, pero no te vayas igual. Responde, ora, examina, corta, libérate. Y prepárate, porque cuando sueltes lo que Él no envió, verás lo que Él sí tiene preparado para ti. Porque lo que viene de Dios no drena, no confunde, no lastima, no retrasa, edifica, libera, honra y glorifica su nombre. Que el Señor te guarde, te guíe y te fortalezca. Y que su Espíritu te acompañe en cada decisión que tomes desde hoy. Te hablo en el nombre poderoso de Jesús. Amén.

El Hijo de Dios nos muestra el poder y la grandeza de su Padre. El Hijo de Dios es igual en todo a su Padre y con su gran poder hace que el universo siga existiendo. El Hijo de Dios es todo lo que necesitas para ser lleno de su gloria y conocerás que solo de Él vendrá la verdadera bendición. Y nunca faltará el pan en tu casa porque estará llena de su gloria. Y esa misma gloria manejará siempre tu vida y la de los tuyos. Permite que sea Dios y su hermosa presencia.

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Solo levanta tus manos al cielo. Cierra tus ojos y deja que el río del Señor se meta en tu vida. No trates de salvarte, no trates de salvarte. Estás en los brazos del Señor.

Marcos Yaroira, dale el aplauso fuerte, aleluya. Dáselos, aleluya. Ahora dale un aplauso fuerte al Padre, al Hijo y al Espíritu Santo. Dáselo con vida, aleluya. Dáselo con vida. Él está aquí en esta noche. Él está aquí.

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en esos momentos difíciles de mi vida, he aprendido a refugiarme en ti, porque junto a ti, Señor, yo me siento seguro.

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0: que glorifique, que reconozca, que dé la gloria a Cristo. 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
2: San Lucas, capítulo 22, versos 39 y 44.

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3: Días antes de mi último cumpleaños, mi esposa me preguntó acerca de que sí que me gustaría recibir en ese día especial. Y recuerdo que mi respuesta fue que no necesitaba nada, que no me tenía que regalar nada. Pero el día de mi cumpleaños me levanté y me senté al piano. Y pensando en la pregunta que me había hecho mi esposa, me puse a pensar en qué le respondería al Señor si Él me preguntara qué es lo que me gustaría recibir el día de mi cumpleaños. Y pensando en esto, escribí esta canción que se llama Este Día Especial.

Si es tu anhelo, díselo a Él. Es mi anhelo contemplarte, Jesús. Conocerte.

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0: Levanta tu voz y dile gracias, Señor, por tu bondad, por tus bendiciones a mi vida, que son nuevas cada mañana. Gracias, Señor.
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Dice la Biblia en el Salmo 37, verso 4. Deleítate a sí mismo en el Señor y Él te concederá las peticiones de tu corazón. Encomienda al Señor tu camino y confía en Él.

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1: Con sabiduría afirmó el Señor la tierra. Con inteligencia estableció los cielos. Por su conocimiento se apartaron las aguas, y las nubes dejaron caer su rocío. Hijo mío, conserva el buen juicio. No pierdas de vista la discreción. Te serán fuente de vida, te adornarán como un collar. Podrás correr tranquilo tu camino, y tus pies no tropezarán. 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

0: ¿Cómo están, hermanos? Muy buenos días. Gracias, Colombia. Gracias, hermana Anita, que nos acompaña. Bendiciones y muchas bendiciones a nuestro Dios. Le damos gracias por permitirnos despertar a un nuevo día y disfrutarla juntamente con todos los que amamos. El día de hoy quisiéramos orar por una joven allá en Nicaragua, por Génesis. Usted bendiga Génesis. Ella es hija de nuestra hermana Delma Chávez. Vamos a estar orando por Daisy Pizarro también. Y por muchos más. Estaremos orando también por Alanis Moreno Caballero. Ella está cumpliendo años. Una de nuestras nietas aquí en nuestra ciudad de Chimbote. Nos alegramos poder estar aquí en esta mañana y también muy agradecidos a nuestro Dios por su compañía, que nos es grata. Una compañía que realmente la necesitamos siempre. Cada mañana aquí estamos como siempre, tus amigos, y les damos una cordial bienvenida para disfrutar este tiempo que Dios nos permite. Estamos amaneciendo con Dios.
1: Buenos días, Dios les bendiga en una manera muy especial, mis amados hermanos. Qué bendición es poder estar juntos cada mañana para dar la gloria a nuestro Dios. El pasaje bíblico que hoy leeremos nos habla de la gracia, el perdón, sobre todo de la gratitud. Jesús en el hogar de Simón el fariseo. Lucas capítulo 7. Uno de los fariseos pidió a Jesús que comiese con él, y habiendo ingresado en casa del fariseo, se sentó a la mesa. Entonces, una mujer de la ciudad, que era pecadora, al saber que Jesús estaba a la casa del fariseo, vino con un frasco de alabastro con perfume. Y estando allí, llorando a sus pies, comenzó a regar con lágrimas sus pies y los enjugaba con sus cabellos. Y besaba sus pies y los ungía con el perfume. Cuando vio esto el fariseo que le había convidado, dijo para sí: este, si fuera profeta, conociera quién y qué clase de mujer es la que le toca, que es pecadora. Entonces, respondiendo Jesús, le dijo: Simón, una cosa tengo que decirte. Y él le dijo: di, Señor. Un acreedor tenía dos deudores. El uno le debía 500 denarios y el otro le debía 50. Y no teniendo ellos con qué pagar, perdonó a ambos. Di pues, ¿cuál de ellos le amará más? Y contestó Simón y dijo: pienso que aquel a quien perdonó más. Y él le dijo: justamente has juzgado. Y vuelto a la mujer, dijo a Simón: ¿Ves esta mujer? Ingresé en tu casa y no me diste agua para mis pies, mas ella ha regado mis pies con lágrimas y los ha enjugado con sus cabellos. No me diste beso, mas ella, desde que ingresé, no ha cesado de besar mis pies. No ungiste mi cabeza con aceite, mas ella ha ungido con perfume mis pies. Por lo cual te digo que sus muchos pecados le son perdonados, porque amó mucho, mas aquel a quien se le perdona poco, poco ama. Y a ella le dijo: tus pecados te son perdonados. Y los que estaban juntamente sentados a la mesa comenzaron a decir entre sí: ¿quién es este que también perdona pecados? Pero Jesús dijo a la mujer, tu fe te ha salvado, ve en paz. Aleluya. Bendito y amado Dios, te damos gracias, amado Señor, en el nombre de Jesús. En esta hora, Señor, alabamos tu nombre porque eres bueno, porque tu gracia sigue vigente y está alcanzando a muchos, Señor. Gracias por la oportunidad que das, Señor, de que vengan a conocerte, de que, Señor, te reciban en su corazón. Oramos por aquellos que faltan. Oramos, Señor, para que ellos también tengan la oportunidad, Señor, de abrir su corazón y poder, Señor, tenerte con ellos. Gracias, Señor, por el perdón de nuestros pecados. Gracias, Señor, porque tú tienes el poder, Señor, y tu sangre preciosa derramada en el Calvario es eficaz para limpiar toda culpa. Gracias, oh Dios. Gracias, Señor. Queremos siempre expresar nuestra gratitud delante de ti. Gracias por nuestra familia, nuestros hijos. Gracias por mis hermanos. Gracias por todas las naciones. Tienes un pueblo que te alaba, un pueblo que te sirve. Gracias por tus pastores, evangelistas, misioneros, obreros tuyos, hombres y mujeres que están en la brecha. Gracias, Señor, porque estás obrando, sanando los cuerpos. Gracias, Señor, por la fortaleza que das a tu iglesia. Señor, a los varones, a las mujeres, a los matrimonios, a las familias, Señor. Gracias porque tu bendición está alcanzando, Señor, Dios mío, a aquellos necesitados. Gracias, Señor. Toma, Señor. Damos, Señor, la gloria a tu nombre y dejamos todas las cosas, Señor, que tú tomes, oh Dios, el control de todo, Dios mío, en nuestras naciones. Gracias, precioso Dios. La gloria sea a tu nombre, Señor. Asístenos en este día, Señor, en toda la programación. Habla cada corazón, habla nuestras vidas en el nombre poderoso de Jesús. Amén. Amén.
0: Estamos amaneciendo con Dios. Gracias, hermana Rosa Leonida. Y gracias, pastor Julio Mita, que el día de hoy está para compartir esta poderosa palabra.

estamos amaneciendo con Dios. Nos alegramos cada mañana poder tener este devocional que nos ayuda mucho a nuestra vida espiritual. Siempre debemos tomar un tiempo para agradecer a Dios por todas sus bendiciones derramadas a favor de nuestras vidas, a favor de nuestros hijos, a favor de toda la iglesia del Señor, incluso a favor de los amigos. Dios te bendiga, hermana Anita, hermana Rosa Leonila, del norte de Perú. Un abrazo para todos ustedes. Nos alegramos mucho. Aquí tenemos una melodía más y ya estaremos escuchando esta poderosa palabra que nos llena de esperanza.

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1: Bueno, ya tenemos aquí a nuestro querido pastor Julio Mita. Dios te bendiga. Pastor, un abrazo. De verdad, Señor, siga bendiciendo tu ministerio, tu familia y pues todas tus amistades que siempre están pendientes de cada prédica que compartimos la mañana de hoy.
2: Saludos en el nombre de nuestro Señor Jesús, nuevamente con cada uno de vosotros para compartir un mensaje. En esta oportunidad hablaremos acerca de los montes que destruyen al creyente y a la iglesia. Y voy a leer el Evangelio de Mateo, el capítulo 17, el versículo 19 y 20. Viniendo entonces los discípulos a Jesús aparte, dijeron: ¿por qué nosotros no pudimos echarlo fuera? Jesús le dijo: por vuestra poca fe, porque de cierto os digo que si tuviere fe como un grano de mostaza, diríais a este monte: pásate de aquí allá, y se pasará, y nada os será imposible. Bien, en este texto 20 podríamos relacionar a los montes con lo imposible. Generalmente, a través de los tiempos, los montes, lo imposible se ha levantado en el caminar, en el llamado de los creyentes y de la iglesia. Pero el Señor está diciendo que por vuestra poca fe, porque de cierto os digo que si tuvieres fe como el grano de mostaza, diríais a este monte: pásate de aquí allá, y se pasará, y nada os será imposible. Y agrega otro versículo: pero este género o este monte no sale sino con oración y ayuno. Podríamos nosotros unir la fe, el ayuno y la oración, y podemos vencer el monte de los imposibles. Cuando hablamos del monte de los imposibles, en esta oportunidad estamos hablando del monte del conformismo, del monte del pesimismo, del monte del fatalismo. Tres montes en la que tenemos que enfrentarnos diariamente, y tenemos nosotros ahora que vencerlo, no con nuestra fuerza, sino con el Espíritu del Señor. Ahora bien, ¿cómo poder nosotros enfrentar el conformismo? Entonces el apóstol Pablo nos ayuda aquí, nos comparte lo que el Espíritu del Señor ha puesto en su corazón. Romanos capítulo 12, el versículo 2 dice de esta manera: no os conforméis a este siglo, sino transformaos por medio de la renovación de vuestro entendimiento, para que comprobéis cuál sea la buena voluntad de Dios, agradable y perfecta. Entonces el secreto para enfrentar y salir del conformismo es una renovación, es una transformación de nuestra mente por la palabra del Señor. Eso significa que usted y yo tenemos que estar cada día, no solamente de la mano con la palabra, sino introducirnos, estudiar, escudriñar las Sagradas Escrituras, para que nuestra mente tenga transformación y renovación, y podamos nosotros salir y enfrentar el conformismo en el nombre y con el poder de nuestro Señor Jesús. Un ejemplo: en el Antiguo Testamento había un pueblo y se llama Israel. La Biblia dice que Israel estuvo 400 años allá en la esclavitud de Egipto. Allá en esa esclavitud ellos se habían acostumbrado a la comodidad, se habían acostumbrado al estancamiento espiritual. Ellos ya no buscaban a Dios, ellos simplemente seguían la rutina de la esclavitud. Por otro lado, se habían acostumbrado al castigo, a las palabras fuertes. Luego se resignaron al yugo de la esclavitud. Bien, el Señor envió a un hombre llamado Moisés para liberarlos de ese yugo. Y ya caminando por el desierto hacia la tierra prometida, entonces ellos comenzaron a recordar las comodidades de Egipto. Y dijeron: bien, Allá comíamos el pan caliente. Allá comíamos el pan agradable. Ahora aquí en el desierto que perecemos. O asimismo recordaban las carnes que comían en las ollas de Egipto. O asimismo recordaban las aguas cristalinas que sacaban de los pozos para poder refrescar sus cuerpos. Eso era lo que ellos recordaban. Estaban atados al conformismo. Pero hay una lección maravillosa que la Biblia destaca en esta oportunidad. Me estoy refiriendo a un hombre que todos nosotros de una o de otra manera lo hemos escuchado, su historia. Estoy aquí en Josué capítulo 14 y el versículo 7 en adelante. Este hombre se llama Caleb. Y dice, yo era de edad de 40 años cuando Moisés, siervo de Jehová, me envió de Cades Barnea a reconocer la tierra. Y yo le traje noticias como lo sentí en mi corazón. Y mis hermanos, los que habían subido conmigo, hicieron desfallecer el corazón del pueblo. Pero yo cumplí siguiendo a Jehová mi Dios. Entonces Moisés juró diciendo, ciertamente la tierra que oyó tu pie será para ti y para tus hijos en herencia perpetua, por cuanto cumpliste siguiendo a Jehová mi Dios. Ahora bien, Jehová me ha hecho vivir, como él dijo, estos 45 años, desde el tiempo en que Jehová habló estas palabras a Moisés, cuando Israel andaba por el desierto. Ahora aquí ya soy de edad de 85 años. Todavía estoy tan fuerte como el día en que Moisés me envió. ¿Cuál era mi fuerza? Entonces tal es ahora mi fuerza para la guerra y para salir a enfrentar. Dame pues ahora ese monte del cual habló Jehová aquel día, porque tú oíste en aquel día que los anaseos están allí y que hay ciudades grandes y fortificadas. Quizás Jehová estará conmigo y los echaré como Jehová ha dicho. Aquí encontramos un hombre que no es conformista. A pesar de su edad, a pesar de su ancianidad, este hombre es optimista. Este hombre tiene un espíritu de guerrero. Este hombre es un espíritu que no se sujeta al conformismo, a la pasividad. Tenemos que aprender de este hombre en el nombre de Jesús para salir, enfrentar y vencer el conformismo que nos tiene atados. La iglesia está en un estado, en una situación espiritual fría. La iglesia no tiene mucha esperanza del arrebatamiento en estos días. La iglesia no está buscando avivamiento. La iglesia está viviendo por vivir. Es porque hemos caído en las manos, hemos caído bajo el peso de este monte del conformismo. Tenemos que salir y vencerlo. En el nombre de Jesús. El apóstol Pablo, allá en su carta a la iglesia de Filipo, dice: todo lo puedo en Cristo que me fortalece. No hay nada imposible para el creyente y la iglesia que está en Cristo. Una cosa es Cristo a distancia y otra cosa Cristo en nosotros. Eso es lo que tenemos que entender. Bien, en segundo lugar, tenemos el monte del pesimismo. Donde es difícil y no se logra, dice, va a fracasar. El pesimismo se ha metido en la casa de Dios, al hueso y a la sangre de los creyentes. Pareciera que eso era uno de los problemas de este siervo llamado Josué. Nosotros sabemos que Josué fue un siervo de un hombre llamado Moisés. Y él siempre trabajaba bajo las órdenes y la autoridad de este gran siervo Moisés. Pero ahora él solo tiene que enfrentar, llevar al pueblo de Israel hacia la tierra prometida. Muchos teólogos dicen de que Dios lo está animando aquí en el versículo 9 del capítulo 1, dice el Señor, mira que te mando, que te esfuerces y seas valiente. No temas ni desmayes, porque Jehová tu Dios estará contigo en donde quiera que vayas. El Señor lo está animando. El Señor lo está fortaleciendo. El Señor le está dando fuerzas a Josué. Pero otros teólogos dicen que Moisés estaba en peligro de caer en el pesimismo. ¿Cómo podré cruzar el río Jordán? El río Jordán era un río demasiado caudaloso, imposible de cruzarlo así normalmente, pero tendrían que cruzarlo. ¿Y cómo poder conquistar Jericó, donde los hombres eran muy grandes, muy gigantes, dice también la Biblia, el Señor? ¿Cómo poder tomar posesión de la tierra prometida? Como que eso eran los retos, y para Josué de repente el pesimismo estaba por llegar, pero Dios le dijo: esfuérzate y sé valiente, no temas ni desmayes, porque Jehová tu Dios estará contigo en donde quiera que vayas. La palabra Jehová es la palabra del Dios guerrero, del Dios que todo lo puede, del Dios de promesas, del Dios que bendice. En tercer lugar, encontramos aquí el monte del fatalismo, y se relaciona con la existencia de con la suerte. Muchos de que están en el fatalismo dicen: así es mi suerte, así será mi suerte, así será mi vida, así viviré, así moriré, todo está perdido. Hay resignación en ellos, hay impotencia. Ojalá tenga suerte. Son las palabras que ligeramente expresan las personas que han caído en las manos bajo el peso del monte del fatalismo. Sin embargo, el Señor Jesús, aquí en el libro de Marcos, el Evangelio de Marcos, el capítulo 10 y el versículo 27, dice de esta manera: entonces Jesús, mirándolo, dijo: para los hombres es imposible, mas para Dios no, porque todas las cosas son posibles para Dios. Si tú eres un creyente y has caído en las manos del fatalismo, entonces, como creyente en Dios, tu identidad es que tú eres un hijo de Dios. Y para un hijo de Dios, todo es posible, porque tú no lo haces con tu fuerza, sino con la fuerza de Dios, de nuestro Señor Jesucristo. Tenemos otro versículo aquí en el capítulo 8 de Romanos, el versículo 31 dice: ¿qué pues diremos a esto? Si Dios es por nosotros, ¿quién contra nosotros? Para los creyentes en Jesús, para los que estamos cubiertos con la presencia, la vida y la sangre de Jesucristo, no hay nada imposible. Tenemos que levantarnos contra estos montes que están destruyendo la vida espiritual de nuestros creyentes y de nuestras congregaciones, y vencerlos en el nombre y con la sangre de Jesucristo. Todo es posible. Lo importante es permanecer en el Señor. Lo importante es poner nuestra visión bien clara, fuerte y firme, de que Cristo viene pronto por una iglesia sin mancha y sin arruga, y que nosotros nos vamos en el día del arrebatamiento de la iglesia. Amados hermanos y amigos, que el Señor me los bendiga. Hasta pronto.

0: Estamos amaneciendo con Dios. Nos alegramos poder juntos disfrutar cada mañana siempre la compañía grata de nuestros hermanos. Hola, buenos días. Sí, escuchamos, hola.
1: Buenos días, Pastor Néstor.
0: Qué gusto, hermano, misionero Wilson. Un abrazo para el norte de Perú. ¿Cómo estamos amaneciendo por ahí?
1: Gracias, Pastor Néstor. Agradecemos a nuestro Dios por la oportunidad que nos brinda estar unidos en esta programación Amaneciendo con Dios. Un saludo para todos mis hermanos que sintonizan y están participando de estas ricas bendiciones. Gracias a Dios, y amaneciendo bien acá en el norte del Perú, muy contento de poder estar escuchando este programa. Gracias por la palabra, gracias por mis hermanos que están allí enlazados. Y a todos cuantos tengan que escuchar el programa durante el día, el Señor le bendiga grande y maravillosamente.
0: Y creemos que el Señor nos está dando la oportunidad de llegar a muchas vidas a través de los audios, a través de la programación, de los cantos compartidos. Bueno, que Dios siga tocando muchas vidas. Aquí tenemos a Aurora Eleno, Dios te bendiga. No sé de dónde nos está escribiendo, de dónde nos está acompañando, pero hay hermanos que aparecen de Italia, de varios lugares, y pues aquí estamos. Misionero Wilson, hay necesidades, quisiéramos unirnos en esta mañana con todos. El día de ayer estuve en contacto con Nicaragua, con mi

0: Por si podías hacerle un audio y saludarle, porque era su cumpleaños de 15 años de una jovencita llamada Génesis Nazaret. Así le digo y le hice, le saludé. Y desde entonces mi hermana Delma apareció ahí y pues ella está trabajando con nosotros. Ya mire cuántos años. La niña tiene 19 años ahora. Me refiero a Génesis Nazaret. Y ella está delicada, muy delicada, con fuertes dolores en sus riñones a su tierna edad. Pero aquí estamos para orar por ella. También orar por mi hermana Clara Gómez, de acá de Chimbote, Perú. Dios bendiga y ayude también a mi hermana Daisy Pizarro y muchos más. Y esta mañana se está uniendo también mi hermana Sandra Marisol. Dios te bendiga, hermana Sandra, desde Italia. Así que estamos siendo una familia extensiva en diferentes lugares. Y hay una razón para darle gracias a Dios. Y pues sobre todo la necesidad de nuestros hermanos, ¿no? Misionero Wilson, le dejo este espacio de tiempo para poder interceder por las necesidades.
1: Amén. Gracias, Pastor Néstor. Gracias. El Señor, nuestro Dios, es el que conoce todo lo que está sucediendo. Y damos las gracias al Señor este momento para poder unirnos en oración. Y con todos nuestros hermanos aquí clamamos y nos dirigimos al Padre de la Gloria. Padre Celestial, en nombre de Jesús, tu Hijo amado. Esta mañana, Señor, nos das la oportunidad de poder llegar a tu presencia unidos para participar, Señor, este momento por todas las necesidades que mi hermano Pastor Néstor está exponiendo. Por nuestros hermanos, Señor, que ellos creen que es así y es la palabra tuya la que nos dice, amado Dios, que tú llevaste en la cruz del Calvario todas nuestras enfermedades, nuestras dolencias. El profeta Isaías lo dice claramente. ¿Cuántos años antes de que tú vengas, mi Señor? Pero tú viniste para cumplir todo ello y nosotros creemos y declaramos en el nombre de Jesús que todo sea hecho conforme a tu voluntad. Bendigas a cada uno de mis hermanos con nombre, Señor, y conoces lo que está aconteciendo en su vida, lo que está pasando, Señor, en su ser, de cada uno de ellos en los diferentes lugares. Padre amado, Padre de la Gloria, tú eres quien puedes poner oído, estar atento al clamor de tus hijos. Y por eso esta mañana, Señor, estamos aquí unidos y estamos, oh Dios precioso, juntos en un solo clamor, juntos en un solo sentir, juntos, Señor, para expresar nuestra gratitud y decirte que tú eres dueño de la vida de cada uno de nosotros y conoces, Señor, y nos permites estar juntos para poder expresar, Señor, delante de ti, con gemidos, con este momento, Señor, que cada uno de nosotros tenemos este mismo sentir, decirte, amado Dios, puedas llegar a cada uno de mis hermanos, puedas tocar tu mano poderosa, Señor, no se ha retirado, sino que está aquí, Señor, conforme hace más de 2000 años estuviste en esta tierra, hiciste sanidades, milagros, aún muertos resucitaron. Ahora tú lo haces, Señor, porque tu palabra es la misma de ayer, de hoy y permanece para siempre. Gracias, Señor, por habernos dado la oportunidad de conocer a muchos hermanos y aún seguimos, Señor, participando con ellos. Aún seguimos recibiendo tus bendiciones. Aún seguimos, Señor, recibiendo todo lo que tú tienes, siendo cada día, Señor, de nuevas misericordias en nosotros. Y esta mañana, Señor, no es la excepción. Esta mañana, Señor, seguiremos clamando delante de ti, porque tú estás, Señor, aquí con nosotros, aquí en Perú, estás en los diferentes países, Señor, donde habita cada uno de mis hermanos. Y la gloria sea siempre para ti, Señor, sabiendo que tú has puesto oído para escuchar el clamor de tus hijos. Gracias, Señor, por esta oportunidad. Gracias, Señor, porque tú escuchas nuestro clamor. Gracias, mi Dios, porque allí estás escuchando, Señor, todo lo que mi hermano Pastor Néstor ha estado mencionando de todos mis hermanos, cada uno de ellos. Y me uno también, Señor, para clamar y agradecerte por mi hermano Marcial,

0: esposa Erika, amado Dios, este momento que ha pasado, Señor, hace un par de días atrás, pero tú estás ahí para sostenerlo. Gracias, Señor, que has librado a ellos en este accidente que ha habido, y yo sé que están en tus manos y van a salir adelante. Gracias, mi Dios. Te pido también por mi hermano Erdulfo González Salcedo, que el día de ayer, Señor, tuve la oportunidad de visitarle en Casa Grande, donde está hospitalizado. Mira, amado Dios, cómo él está pasando estos momentos muy difíciles, pero en tus manos está. Lo más importante, Señor, que te ha recibido en su corazón. Y yo creo y declaro en el nombre de Jesús que será levantado. Gracias, Señor, te pido por su familia. Gracias por mi hermano Martín allá en España. Yo sé que él también está escuchando este momento, va a participar con las bendiciones que tú le das a él y a toda su familia. Gracias, Señor, por este enlace que hemos podido hacer y hemos orado juntos por toda la familia. Gracias, Señor, yo te pido por mis pastores aquí en Cartavio, Pastor Julián, Pastora Hulda también, está pasando momentos difíciles. Gracias, Señor, porque tú harás la obra maravillosa en su vida y por toda la familia de la Iglesia Misión Evangélica, nombre por nombre, Señor, que estamos próximos ya en esta semana cumpliendo los 85 aniversarios de vida institucional en las Asambleas de Dios. Gracias, Señor. Sigue bendiciendo a todas las familias. Gracias, Señor, gracias por todo. Los abrazo, mis hermanos de la familia de Estéreo Revelación Radio, y sigamos unidos adelante. Gracias, Señor. Te lo pedimos en el dulce nombre de Jesús, tu Hijo amado, y que toda la gloria sea al Padre, al Hijo y al Espíritu Santo. Gloria a Dios y gloria a Dios. Amén y amén.
1: Dios te bendiga.
0: Gracias, Pastor Néstor. Gracias por
1: Dios
0: todo.
1: Dios te bendiga, hermano Wilson. Gloria a Dios. Sí, Señor, te damos gracias. Este momento, Señor, tiempo de intercesión, Señor. Gracias, Señor, por la unidad, por la oración del acuerdo, Dios. Padre, nos alegramos, Señor, de poder tener un Dios que responde la oración y que no guarda silencio, Señor. Clara Gómez, Señor, está en tus manos, Dios. Tú conoces la necesidad de su salud, Señor, la decadencia de su cuerpo físico, Señor. Pero tu palabra dice, Señor, que tú eres nuestro sanador. Padre, gracias. Señor, oramos por Daisy Pizarro, Dios. Mira el dolor fuerte, Señor, en su cuerpo físico. Pero tú estás ahí, Señor, para hacer una obra completa, Padre. Señor, en tus manos preciosa está la vida de Génesis Nazaret. Está joven, Señor, una tierna edad, Dios, con esos fuertes dolores de sus riñones, Señor. Pero, Señor, tú has venido para deshacer toda obra del diablo. Nos levantamos en fe, Señor, esta mañana. Y creemos, Señor, en nuestro corazón. Y confesamos, Señor, con nuestros labios, que toda maldición generacional, toda enfermedad que el enemigo traiga a nuestros cuerpos físicos, que inoperante, Señor, porque hay poder en ti, Dios. Gracias, Señor, con este propósito, Señor, nos has puesto en este lugar. Nos has levantado, Señor, cada madrugada. Padre, sigue fluyendo, Señor, esa esperanza en cada corazón. Sigue despertando ese deseo, Señor, de pasar momentos contigo, Señor, y disfrutar, Señor, de tu presencia siempre, Padre, en el nombre de Jesús. Gracias, Señor, porque tú eres bueno y para siempre, mi Dios, es tu misericordia y tu verdad, Señor. Tú no guardas silencio, Señor, a la necesidad de la viuda, del huérfano, Señor, del desamparado, del extranjero. Señor, gracias. Creemos en nuestro corazón, Señor, que en ti, Padre, en el nombre de Jesús, sigue obrando, Padre, en la salud también de tu sierva Ana Rita, Señor. Mira, Padre, Dios mío, la necesidad que hay, Padre, en esta familia. Señor, sigue guardando la vida en mi mano marcial, Dios. Creemos, Señor, que tú eres el Dios de nuestra esperanza y que tú eres nuestro refugio, Señor, siempre. Gracias, Señor, porque tú nos sostienes. Sigue supliendo toda necesidad que podamos tener, Señor. En el nombre de Jesús. Gracias, Señor. Tú eres nuestra esperanza, Señor. En ti hemos puesto nuestra confianza. Nos unimos con Mercedes Medina, Padre. Y nos levantamos en fe creyendo, Señor, que nuestro socorro viene de ti, Señor. Tú que hiciste los cielos y la tierra, Señor. Y declaramos inoperante, Señor, todo ataque del enemigo. Porque tú eres nuestra esperanza, Dios. Tú eres el quien levantas banderas, Señor. Gracias, Padre. Sigue tocando, Dios. Oh, Señor, esta salud quebrantada en mi cuerpo físico. Hay poder en ti, Dios mío. Tú has venido, Señor, para hacer una obra completa y la haces. Y nosotros la creemos, Padre. En el nombre maravilloso de Jesús. Gracias, Señor. Estamos amaneciendo con Dios.

estamos amaneciendo con Dios. De verdad, quizás yo comparto algunos temas musicales y todos tienen una historia. Los jóvenes que acaban de cantar, nada menos son descendientes de los hermanos Chacón, la pareja de esposos que una hermana y un varón tocan a dúo con guitarra de madera, acústicas es la palabra. Y pues lo hemos encontrado en YouTube, pero miren su descendencia, ahora unos jóvenes se agrupan y los, bueno, los cantos que su madre cantaba, ellos lo han traído y lo han un poco actualizado y con los arreglos musicales, y qué bonito, ¿verdad? Yo, bueno, acá tenemos la bendición tan grande de poder a copiar todos estos temas y compartirlos en un momento oportuno. Y bueno, como les decía, hoy día es un día especial para saludar a Alanis Moreno Caballero. Alanis está cumpliendo años el día de hoy. Dios te bendiga, hija querida. Desde que llegaste a nuestras vidas, eres una bendición tan grande. Y este saludo también va para todos los cumpleañeros. En este mes de junio son muchos los que están cumpliendo años. Y deseamos las más ricas bendiciones para sus vidas. Así que separamos un poquito de tiempo aquí antes de poder irnos y decir feliz cumpleaños. Nos alegra mucho que estén acompañándonos siempre.

cumpleaños. Tal vez hoy recibas muchos mensajes hermosos de cumpleaños, porque te lo mereces. Pero por ser este día tan especial para ti y para mí, deseo decirte las palabras más hermosas, que armen las mejores frases para ti, que lleguen a tu corazón y a tu alma, para resaltar lo especial que eres. Comenzaré diciéndote que los que te conocemos estamos celebrando tu cumpleaños contigo, porque tienes un año más de vida, y eso para nosotros es motivo de celebración. Por eso a una sola voz diremos: que los cumpla feliz, que los vuelva a cumplir. Te deseamos a ti. Te deseo el mejor cumpleaños de todos, porque de corazón te digo.

0: gracias, muchas gracias por unirse. Pastor Bruno, Dios te bendiga. Dios te bendiga, hermano. Nos alegra desde Lima, Perú, que esté, bueno, sí, nos está haciendo saber que está saludando a su promoción en el glorioso Ibad. Dios bendiga a mi hermano allá en Lima, Perú, nuestro pastor Bruno. Bella promoción, él es promoción de nuestra pastora segunda. Bendiciones, hermana Isabel Reyes. Dios les bendiga a todos y pues nos unimos para orar por Alanis esta mañana y decirle gracias, Señor.
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0: Te damos gracias, Padre, por esta bendición, Señor, que tú nos permites disfrutar, Señor, juntamente con esta joven, Señor, y con todos los que están cumpliendo años, Señor. El día de hoy, Padre, nos levantamos en fe, creyendo, Dios, que sus días venideros en ti, Señor, son mejores. Tú eres nuestro escondedero, Señor. Eres nuestra esperanza, eres el Dios de nuestra esperanza. Gracias, Padre, porque tú eres bueno, Señor. Renueva sus fuerzas, Señor. Que esta joven al crecer, Señor, cada día puede entender que separado de ti, Señor, ella no es nada. Señor, tú eres el quien guarda su vida, su entrada y su salida, Padre. Renueva, Señor, su entendimiento. Por sobre todo, Señor, ese compromiso que hay contigo, Señor. Gracias, Padre. Gracias, Señor, porque tú tienes preparado todo para nosotros y por amor, Señor, a ti mismo. Señor, nos alegramos porque tú eres el Dios que abres camino, Señor, y que no hay nada difícil para ti, Padre, porque para ti, en ti todas las cosas son posibles, Señor. Gracias, Señor, en el nombre de Jesús. Gracias, Señor. La gloria, Señor, sea siempre, siempre para ti, Padre, en el nombre de Jesús. Feliz cumpleaños, Alanis.

0: Bueno, llegamos a la parte final de nuestro programa, muy agradecidos a nuestro Dios por todas sus bendiciones que hemos recibido el día de hoy. Un abrazo para todos ustedes y pues anhelamos siempre una bendición especial sobre la vida de nuestros hijos, sobre nuestra familia. Gracias por estar con nosotros esta madrugada. Esperamos que el Señor siga bendiciendo siempre nuestras vidas.
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Si alguno quiere venir en pos de mí, niéguese a sí mismo, tome su cruz y sígame. Porque el que quiera salvar su vida, la perderá. Y el que pierda su vida por causa de mí y del Evangelio, la salvará.

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1: Yo quedé huérfano a la edad de 3 años. 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

Si tú lo crees, levanta tus manos al cielo. Y vamos a recordarle al enemigo algo.

0: Dale ese aplauso si tú crees que tu Dios vive. Mira el que está a tu lado y si no está aplaudiendo con fuerza, con regocijo, es porque piensa que todavía Él está en la tumba. Dile, no, no, no, tu Dios no está muerto, ha resucitado.
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nuestras vidas. Recíbelas, Señor. Recíbelas como una ofrenda para ti.

Gracias al Señor, tenemos 17 años cantándole al Señor. Mi esposa es maravillosa, es muy especial, ya que Dios la puso en mi camino y fue precisamente a través de ella que yo pude encontrarme con Cristo.

0: Entonces ella empezó a invitarme a la iglesia y yo pues de pronto no acepté su invitación, pero el Señor tiene Él tiene sus planes y no era el momento, yo creo. Pero ella, María Eugenia, siguió insistiendo y en la segunda invitación acepté. Y gracias a Dios, aquí estamos, caminando con el Señor.
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2: ¿Cuánto creen que Jesús está aquí esta noche? ¿Sí lo crees?

0: amor. Que Dios sea el centro de nuestra familia. En nombre de Jesús, amén.
1: Este es mi grito de libertad.

Nehemías 6:15. Fue terminado pues el muro el 25 del mes de Elul en 52 días. Después de obtener el favor del rey para su viaje a Jerusalén, Nehemías sabía que tenía un tiempo muy limitado y debía moverse rápidamente para que la reconstrucción del muro se hiciera en corto tiempo. Sabía que tenía 52 días para cumplir su meta. No podía perder ni un solo instante y trabajó por ello noche y día para lograrlo. No desmayó ni se debilitó hasta que se alcanzó lo que se propuso. Fue necesario que el pueblo mantuviera un buen ánimo y que se uniera a Nehemías en su labor constante, inclusive hasta llegar al punto de que ni siquiera cambiar sus atuendos y desvestirse solo para bañarse. De este modo, todos trabajaron y nadie se desvió de la visión. Después de la aprobación otorgada por el rey para su viaje, este siervo de Dios oraba para que todo obstáculo fuera quitado y que la meta pudiera cumplirse. Esto es una enseñanza para todos nosotros: el poder del acuerdo, el trabajo en equipo, la unidad, el no desviarse y la oración continua. Esto nos deja esa enseñanza de lo que debemos hacer: orar para que todo obstáculo sea removido y para que toda oposición sea quitada de en medio, para que de este modo se pueda llegar al final con éxito. Es de mucha ayuda establecer programas de oración y ayuno con este fin. Nehemías fue atacado por el escarnio, el desprecio y la acusación. Nehemías 2:19. El adversario intentó traer desaliento al liderazgo para que la obra se detuviera y quedara inconclusa. También quiso infundirles temor para quitarles del propósito divino. Pero como no lo logró, procuró atacarlos, distrayéndolos y sacándolos de sus tareas. Pero Nehemías se mantuvo firme y dijo: Dios nos prosperará, por eso nos levantaremos y edificaremos su reino en esta tierra. Cuando Nehemías se presentó al pueblo, el diagnóstico de la situación en que se encontraban los motivó para que trabajaran con todas sus fuerzas con el fin de que la meta se cumpliera. Nehemías 2:17. Vosotros veis el mal en que estamos, que Jerusalén está desierta y sus puertas consumidas por el fuego. Venid y edifiquemos el muro de Jerusalén y no estemos más en oprobio. El único camino para contrarrestar cualquier situación es edificar muros de oración, una muralla de protección para que el oprobio sea quitado. Bendiciones.

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0: exaltamos, Señor.
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1: Para ti, madrecita, las bendiciones del Señor, colme toda tu vida. ¡Felicidades! ¡Felicidades!

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2: En este mensaje tratamos el siguiente caso de una mujer que descargó su conciencia de manera anónima en nuestro sitio conciencia.net, autorizándonos a que la citáramos.
3: Hace 11 años me casé. Tenemos un hijo de 9 años. Recién me enteré de que mi esposo tiene una bebé de 7 meses con otra mujer. Decidí perdonarlo. Él dice no tener nada que ver con la madre de la bebé. Sin embargo, no sé cómo reaccionar. No sé cómo sacarme esta tristeza y dolor. He sufrido 3 abortos en estos años y no puedo concebir más niños. Esto es algo indescriptible. Yo lo amo. He orado a Dios pidiendo que me ayude a sanar esta herida, pero simplemente se me apagó la felicidad.
2: Este es el consejo que le dio mi esposa. Estimada amiga, ¿cuánto sentimos lo que le ha pasado? Además de la tristeza de no poder tener más hijos, la engañó su esposo y ahora a usted le espera un futuro incierto. El haber ocurrido todo esto al mismo tiempo le ha causado mucho dolor emocional. Con razón que se siente tan agobiada y afligida. Fue prudente la decisión de perdonar a su esposo. Se ha demostrado que el no estar dispuesto a perdonar acarrea dolencias físicas, incluso alta presión arterial y enfermedades inducidas por el estrés. El tremendo dolor emocional que usted está sintiendo sería peor si no hubiera estado dispuesta a perdonar. Claro que el plan de Dios es que practiquemos el perdón. Es más, su Hijo Jesucristo dijo que no podemos ser perdonados a menos que perdonemos a los demás. Eso quiere decir que el optar por perdonar tiene consecuencias positivas, tanto físicas como espirituales. Sin embargo, las consecuencias naturales de la conducta de su esposo no desaparecen simplemente porque usted lo haya perdonado. Si bien usted perdonó a su esposo, lo cierto es que él la engañó. Su matrimonio no tiene arreglo si él no deja de serle infiel. A él le corresponde ahora demostrar con los hechos que es digno de su confianza. Sin embargo, a usted le corresponde aceptar el hecho de que el amor y la atención que él le muestre a la bebita es una clase de amor completamente diferente del amor que siente por usted. Él debe demostrar que es digno de confianza y a la vez ser un padre amoroso y sustentador para ambos hijos. Sería sabio de su parte que le pidiera a Dios que le infunda amor por esa bebita. Ninguna criatura merece que se le condene o deje de amar simplemente por las malas decisiones que tomaron sus padres biológicos. Nosotros conocemos a madres y a madrastras que han perdonado lo ocurrido en el pasado y han decidido cooperar la una con la otra en la crianza de un niño o de una niña con amor de parte y parte. Esa bebita bien pudiera contribuir a traerle la felicidad que usted tanto anhela. Con eso termina lo que recomienda Linda, mi esposa. El consejo completo, que por falta de espacio no pudimos incluir en esta edición, se puede leer si se ingresa en el sitio conciencia.net y se pulsa la pestaña que dice Casos y luego se busca el caso 639.
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Gracias, muchachos. Bueno, esta es una noche muy especial para mí por muchas razones, como ya se han dado cuenta. Pero es una noche muy especial para mí porque una persona va a venir a cantar ahora una canción que la conozco desde que asomó la cara a este mundo. Y estoy hablando de mi hijo Adrián Roberto. Antes de que él naciera, le poníamos audífonos en la panza a su mamá. Para que él escuchara música y para que él conociera de música. Y a los 11 años cuando agarró la primera, bueno, más bien a los 6 años agarró el piano, pero a los 11 años agarró la guitarra y desde entonces no ha parado de escribir. Y para mí es un honor presentarles a mi hijo Adrián Roberto. Un aplauso para él, por favor.

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1: Canta conmigo esta canción que nace en un momento donde sentimos fallarle al Señor.

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1: Vamos a terminar declarando lo que Él es Señor. Levanta tus manos a Él en esta noche.

0: recibe la gloria, recibe el honor y el reconocimiento en esta noche, oh Dios. Te confesamos como Señor nuestro, como Señor nuestro te confesamos. Oh, aleluya. Gracias, Padre. Gracias, Señor.
1: La hora exacta en todo el Perú, 12:00 en punto.

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1: Muchas gracias.

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redes de distracción. Te vas fuera, espíritu de distracción. El Cordero ha pagado un precio muy alto por esta noche. Con sangre ha ungido este lugar y no vas a robar la atención de los hijos de Dios.

Han sido muchas las batallas que se han librado a tu favor por esta noche. Y si has venido en espera de algo del cielo, de algo eterno, nada ni nada.

ceder en las circunstancias. Los que no se rinden ante la persecución. Todavía hay gente que dice, así dice el Señor, y permanece en lo que el cielo está diciendo. El cielo sigue abierto sobre los hijos de Dios.

0: este momento, diga conmigo: lo recibo y lo atesoro. Estoy firme en la promesa de Dios. Dele un aplauso al Señor. ¿Cuántos bendicen a Dios por la vida de Marcos Brunet?
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Te daré lo mejor, Señor, porque he sido creado para darte adoración, para alabar.

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0: Dale ese aplauso al Señor. Todo va a estar bien, todo va a estar bien. No te preocupes más, levántate creyendo en tu Señor.
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2: Yo quedé huérfano a la edad de 3 años. A los 32 años me adoptó un papá muy bueno, el cual se llama Jesucristo

Bueno, el libro de Ezequiel, uno de los pasajes más hermosos, es cuando Dios pone al profeta Ezequiel enfrente de un valle de huesos secos, enfrente de un valle de imposibilidad, y le pregunta: ¿podrán estos huesos vivir? Ezequiel, como tú y como yo, contestó correctamente y dice: solo tú lo sabes.

Dios Ezequiel, háblale a los huesos y diles que se levanten. Y Ezequiel, ¿qué dijo? Dijo, dice él, que me dijo a mí, que les diga a ustedes que se levanten.

espacio, porque yo voy a saltar esto. Enróllate, enróllate las mangas de la camisa. Dile, dile que está al lado. Suelta, suelta, suelta.

recibe sanidad ahora mismo. Jesús, toca cada cuerpo. Declaramos sanidad ahora en el nombre de Jesús. Ahora. Si tú necesitas un milagro urgente, un milagro, levanta tu mano derecha bien en alto.

aquellas personas que tal vez no están pudiendo dormir bien en las noches. Déjala bien arriba. Todos los que están ahí rodean a esas personas, que levanten sus manos. Recibe de su paz. Recibe de su paz. Hoy en paz te acostarás y así mismo dormirás, porque solo el Señor te hace.

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1: Muchas gracias, Señor, por todas tus bendiciones.
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2: Levanta tu voz con todas tus fuerzas.

Dios con nosotros es. Última vez bien fuerte, como dice Emmanuel, Emmanuel, bien fuerte.

Antes de que terminemos, ponle la mano al que está al lado y dile: tú no estás solo. Cántale: tú no estás solo, tú no estás sola. Díselo: Emmanuel está contigo. Jesús prometió que no te dejará, no te desamparará, nunca, ningún minuto, ningún momento, cada segundo. Cuando haya, cuando no haya, en la enfermedad, en la salud, Él siempre estará contigo. Hoy recibe la seguridad que no estás solo, que no te quedarás

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1: Muchas gracias, Señor, por todas tus bendiciones.
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0: Queremos llevarte a todo lugar, Señor. Siéntense un momento.
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la luz y conocer la verdad. Qué triste es volver al mundo a servirle a Satanás, después de andar en la luz y conocer la verdad.

La carne se va hacia abajo y el espíritu hacia arriba. La carne con el espíritu tiene una lucha viva. La carne se va hacia abajo y el espíritu hacia arriba. Después de andar en la luz y conocer la verdad, qué triste es volver al mundo a servirle a Satanás. Después de andar en la luz y conocer la verdad.

El hombre que se emborracha, Satanás lo zarandea, se lo lleva para el mundo y esa es la cosa más fea. El hombre que se emborracha, Satanás

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2: Ahora que había decidido postularse como candidato a representante a la Cámara por el Partido Popular Democrático, necesitaba no solo buenas conexiones políticas, sino también buena suerte. Así que fue a ver a su abuelo. Allí mataría dos pájaros de un tiro. Como exgobernador de Puerto Rico, su abuelo representaba para él su mejor conexión política. Por eso tenía que ser a él a quien primero anunciara sus aspiraciones. Además, su abuelo podía darle buena suerte. Abuelo, quiero que me preste los zapatos que usó en su primera campaña y que sé que todavía conserva como recuerdo para usarlos en la mía. El anciano estadista no vaciló en contestarle al nieto a modo de pregunta: ¿tú vas a hacer la campaña con la cabeza o con los pies? Ante semejante respuesta, el joven Luis Muñoz Arjona no tuvo más remedio que calzar sus propios zapatos, pero eso sí, con el buen consejo y la bendición de su admirable abuelo, don Luis Muñoz Marín. Si bien tenemos la dicha de que en las cámaras de gobierno humano nos representen múltiples personas, en las cámaras de gobierno divino disfrutamos de la representación de una sola persona, el Hijo de Dios, nuestro Señor Jesucristo. Y lo que lo acredita como nuestro representante e intercesor ante el Padre Celestial es precisamente la campaña que hizo para que nosotros lo eligiéramos como tal. A juicio humano, esa campaña que realizó Dios cuando se hizo hombre no parece haber sido con la cabeza, sino con los pies. En vez de calzar sus propios zapatos, los de un rey, Cristo calzó los nuestros, los de un siervo. San Pablo lo explica en los siguientes términos: siendo por naturaleza Dios, no consideró el ser igual a Dios como algo a qué aferrarse. Por el contrario, se rebajó voluntariamente, tomando la naturaleza de siervo y haciéndose semejante a los seres humanos. Y al

0: manifestarse como hombre, se humilló a sí mismo y se hizo obediente hasta la muerte y muerte de cruz. Es interesante notar que Dios, en su campaña electoral, también mató dos pájaros de un tiro. Según San Juan, el Hijo se hizo hombre y habitó entre nosotros, porque sólo de esa forma podría identificarse con nosotros en carne propia y salvarnos de la condenación del pecado. Fue así como murió en nuestro lugar a fin de salvarnos y vivió en nuestro lugar a fin de representarnos debidamente ante el Padre. De modo que si alguno peca, tenemos ante el Padre a un intercesor, a Jesucristo, que es el sacrificio por el perdón de nuestros pecados. Postrémonos hoy mismo ante sus pies, esos pies que anduvieron por la vía dolorosa hasta la cruz del Calvario. Pidámosle perdón y digámosle, gracias, Señor, por calzar nuestros zapatos y morir en nuestro lugar. Gracias por hacer tu campaña salvadora con la cabeza y con los pies.
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Vamos a levantar un momento nuestras manos al cielo. Cada vez que las levantamos, nos ponemos en la posición más vulnerable que hay y nos rendimos al Señor. Ríndele a Él todas las áreas de tu vida y deja lo que Él trabaje.

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